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0: Son las 9.
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0: Son las 10.
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0: Son las 12.
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Hola, ¿qué tal? Familia Spectra recibe un cordial saludo de quien te habla, Jorge Martínez, y prepárate para este particular viaje en el tiempo, que se va a extender desde este preciso instante y hasta las 2 del mediodía. Sé bienvenido, sé bienvenida. Aquí comienza, Saturday, Morning. Buenos días.

0: Bueno, pues amigos y amigas, ya estamos aquí de nuevo. Bienvenidos, mis queridos Saturdays, a este nuevo programa, a este sábado llamado 26 de septiembre de 2026. Bienvenido, Fulgen.
1: Hombre, buenos días, muchachos, ¿cómo estáis? Dicen por aquí el amigo Luis Chequebode de Gandía, dice, vaya madrugón. ¿Será que te has pegado tú, pájaro?
0: Bueno, madrugón o no, aquí estamos, como cada sábado, de 12 a 2 del mediodía, acompañándote con la mejor música, la música de tu vida. 682-2070-21. 682-2070-21, WhatsApp de Spectra FM, donde nos puedes dejar tus comentarios, tus saludos o lo que tú quieras contarnos. Como el amigo Juanfran desde Cartagena. A ver qué dice Fulgen, dice... Lea, lea.
1: Buenos días, personaje, dice, ya os echaba de menos. Nosotros también, ¿eh?
0: Así es, Gometi desde Almasora. ¡Yepa, yepa! El amigo Fran de Torrent dice, buen día, chavalote. Tony desde la Vila Real. Buenos días, pana, Fulgen y compañía. Después de un buen esmorzaret, buena música. Que tengáis buen fin de vos igualmente.
1: Seguro que está ahora con el crema, ¿eh?
0: Bueno, eso ya a libre elección, ¿eh?
1: Bueno, que sepáis que hoy tengo la maleta bien cargadita de buenos temazos.
0: Bueno, yo espero que los disfrute nuestra audiencia, ¿eh?
1: Seguro, seguro que lo van a disfrutar. Ya lo verás.

0: El amigo Juanma desde Puzol. Buenos días, queridos. Gracias, Juanma. Imagino que desde la Pelu. Creo que es el que está en la Pelu, ¿no? Sí.
1: Sí, yo creo que sí. O es Edu. Ahora ya se me hace la pincha un lío. Dice que se creía que empezábamos a las 10. Luisete, abre bien los oídos. A las 12.
0: De 12 a 2 del mediodía, los sábados, Saturday Morning, aquí en Spectra FM, ¿dónde si no? 682-20-70-21.
1: Es como no, este no es el de la Pelu. El de la Pelu es Edu de Puzol, claro.
0: Bueno, ¿habrá venido el amigo Morgan?
1: Pues sí, lo acabo de ver ahora, se acaba de quitar la chaquetilla, la rebequita.
0: Bueno, pues después de escuchar la sintonía, vamos a escucharlo a él.
2: El tiempo. A todos nos gustaría tener más. Ojalá hubiera alguna forma de escapar al tiempo y viajar en él a nuestro antojo. Volver al pasado o avanzar 100 años en el futuro. 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Pero ahora la nueva ciencia nos abre extraños caminos que podrían responder por fin la pregunta de si es posible viajar en el tiempo. 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
0: Pues lo hacemos de la mejor manera que sabemos, con buena música y la mejor compañía, que es la tuya.

Comenzamos con este Looking for Heroes del grupo llamado Big. Bienvenido, bien hallado.

Bueno, pues ya va entrando por el otro plato. Ellos son Propaganda, P Machinery. Saludamos a Leo desde Silla. Muy buenos días. A Roberto también, conectado desde el barrio. ¿Desde el barrio de qué? De Monte Olivete.

0: Nos dice el amigo Roberto desde el barrio de Benicalá, dice que sí será la voz de Morgan Freeman. ¡Qué actorazo, eh! Pues claro que sí. ¿Quién tiene mejor voz que él? Nadie. Ni yo. Nos vamos hasta Toulouse. Allí tenemos a Rafa. Hola, Fulgen.
1: ¡Hombre! Rafa desde Toulouse. ¡Feliz sábado!
0: En Alfara del Patriarca tenemos a nuestro panadero preferido, a Juan. Dicen, abuelo, dice que cada sábado está usted más joven. De parte de Ana y Juan el pájaro.
1: Hombre, pues muchas gracias por la parte que me toca.
0: Javi del Grao también, ese pana, dice. Buenos días, chavales. Un saludo a Begoña también. Miguel también nos escribe. Buenos días, Jorge. Y a la peña también, dice Miguel de Denia. Dice, yo crema en no. Pincho tortilla y cañita, ¿eh? Salud y saludos.

Bueno, nuestro amigo Pájaro dice que es probador de colchones. ¡Vamos, que te pega la sábana! 682-2070-21, WhatsApp de Spectra. No olvides poner tu nombre, porque hay algunos que no los tengo grabados, como Miguel, de Denia.

0: Bueno, nos dice Roberto, dice... Ahí le has dado los de Pets. Sus orígenes, banda legendaria, 43 años en la brecha. A ver quién es el guapo que los iguala.
1: Si no te digo que me lo superes, igualamelo.

Bueno, pues otro temita que me acaba de pasar el abuelo Fulgen es este Rock the Box. Ellos son Sylvester, mientras suena uno debajo del otro o encima del otro. Concretamente estamos en el año 1985. Ya ha llovido ya.

Bueno, nos dice Luisete, Luis de Gandía, dice los U2, 50 años. Bueno, es que son más mayores, ¿eh? Más mayores incluso que nosotros. Bueno, tú mira por ti, ¿eh? Porque más mayor que yo no. También es cierto, ¿eh? También. Pero por ahí andarán de la misma quinta.

Un temazo, Madre mía, pues no he bailado esto yo. Usted bailaba hasta el Charleston, Todo hay que decirlo.

Bueno, pues como nos dice el amigo Gometti desde Almazora, un poquito de los Sister of Mercy, este More, mañana tendrá más, para abrir boca en el Rock Arena mañana, de Sister of Mercy, las hermanitas de la caridad. 682 20 70 21, ya sabes, ahí estamos.

0: Bueno, pues nos vamos hasta Manresa. Allí tenemos a Juan Carlos, que nos manda un abrazo para toda la audiencia y para nosotros en especial.
1: ¡Hombre, gracias, bonito! Juan Carlos, desde Manresa. Y el amigo Juan, de Alfara del Patriarca, que nos manda ahí dos perretes, ahí, bailando. Dicen que están bailando. Gracias por esta música.
0: Gracias a vosotros por estar ahí. Ahí estaban los hermanos de la caridad, las hermanitas, More, mañana, aquí en Valencia, en el Roche Arena. Mientras los de

despedimos, pues pasan 25 ya sobre las 12, riguroso directo de este sábado, este Saturday morning. Den Jericho también han estado por la ciudad, o van a estar por la ciudad, no recuerdo ahora bien. Emotion of Love. Den, no, estos no son de Jericho. Son Jen Loves Jezebel. Perdón, perdón. Te falla la vista, muchacho.

Bueno, pues ahí se van Young Love, Decibel y este Emotional Love. Ellos llegan ahora. Llegan los Talk.

Living in Another World. Ellos son Tall Talk. 29 sobre las 12. Disfrutando de la buena música.

Bueno, pues como dice este tema de los Kraftwerk, Music Non-Stop. Aquí la música no para. Considerados

Sonia desde Mora la Nova. Muy buenas tardes. Pues bienvenida. Nos ha escrito en el 682 2070 21. Escuchamos a los 16 Beats. Where are you?

Bueno, pues nos escribe Sergio, dice: buenos días desde Liria, preparando la paella a todo ritmo. Claro, eso sí, con vosotros. Bueno, pues qué mejor que elección, ¿eh? Aquí en Spectra FM. Paellita, qué rica, rica. Escuchando a David Bowie y este Absolute Gainer.

Bueno, pues Juan Carlos desde Manresa nos dicen por aquí qué musicón están poniendo. Gracias, eso es del abuelo Pulgen. Que se pega unas curradas ahí.

Estamos melositos, sí, estamos melositos. Sos. Temazo, uno detrás de otro. Como no puede ser de otra manera, aquí en Spectra FM. Saturday Morning.

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0: Señoras y caballeros, es un gran honor para mí dirigirles la palabra esta noche. No puedo dejar pasar esta ocasión sin rendir un homenaje a nuestros huéspedes de honor.
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1: Como siempre, fieles a nuestra cita diaria, bienvenidos al Camarote Ruido Show, un día más aquí en la radio. Desde los estudios centrales del Camarote Ruido Show y retransmitiendo para un montón de emisoras en nuestro país, en Valencia, en Mallorca, en Ibiza, también fuera de nuestras fronteras, nuestros amigos de Argentina, de Italia, de Portugal, bienvenidos un día más al Camarote Ruido Show. Ya sabéis que tenéis todos los podcasts disponibles, lo hemos abierto al público, lo hemos abierto a todos, no solamente a suscriptores. Todo el mundo va a poder escuchar el programa a partir de ya mismo a través de la página web de jvictorsoriano.com. El link que encontraréis de iVoox está abierto a todos. Podéis descargaros los programas, podéis escucharlos sin interrupciones y sin suscripciones. Y ahora a partir de ya, desde hoy, vais a poder ver todas las semanas un programa en directo a través de nuestro canal de YouTube y poderlo escuchar, ver y ver un poco cómo hacemos el programa aquí en directo. Así es que saludos a todos los que a partir de ahora nos veis.

0: Hemos querido arrancar con un 12 pulgadas desde el sello Bamba Records, el sonido de DJ Coast Cofen, este pick-up en versión extendida, 12 minutazos, los cuales no os he puesto íntegramente, pero sí que te recomiendo. Es un tema que, bueno, llevamos de mucho tiempo pinchándolo aquí, Data de 2018.
1: Es la una.
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Bueno, pues amigos, ya estamos aquí de vuelta. Estamos aquí de vuelta después de un pequeño lapsus, lapsus interruptus. Sí, sí, ha sido un coutus interruptus. Pues eso, eso. Las malas pasadas que nos hacen los duendes a veces de la, del internet. Estamos escuchando este Rain in the Summertime de Alar. Bienvenido de nuevo. 682-2070-21. Volvemos a estar en las ondas de Spectra FM.

Qué bonito, qué bonito tema, ¿eh? De Alarm. Vamos allá con esa segunda hora tan especial. 2 minutos sobre la 1 del mediodía. Estás en la sintonía de Spectra FM. Como cada sábado de 12 a 2 del mediodía. Esto es Saturday Morning.

vamos a darle lo suyo. Hey pareja, nos dice Juan de Mora la Nova, dice, cómo os hemos echado de menos, un abrazo fuerte para todos. Por cierto, esta noche estaremos en Yango y Gisele, viendo al maestro, a ver si nos conocemos. Pues no sé, creo que hoy no hay previsto ninguna salida, pero conoceros pronto. Vamos allá con esa segunda parte del programa que tan felices os hace. 682 20 70 21, WhatsApp de Spectra FM, y esto que suena, Brutalidad Policial. Triventura, Getting Hurt or Killed. Ahora sí, vamos a ir hasta el final, hasta las 2 del mediodía, con un auténtico musicón que me ha preparado aquí el abuelo Fulgen. ¡Madre mía! ¡Si no me cabe ya ni un disco aquí en la mesa! Vaya, vaya apilándolos ahí. Yo iré poniéndolo uno detrás de otro, así como que no quiera la cosa.

Bueno, nos dice Andrés de Cuar, dice: buenos días, os habéis pasado al sábado, despistáis al personal, ¿eh? Me alegro escucharos, saluditos. Pues sí, hemos pasado al sábado, esta temporada, sábados de 12 a 2, de 12 a 2 al del mediodía.

No me hables de camas, que estoy caliente, nos dice el panadero. Ay, Juan de Alfara del Patriarca, pues sí, así es, así es. Winning Rome.

Este era un tema de tarde, ¿eh? De sesión de tarde. Sí, sí, totalmente. Al igual que otros eran de noche, pues este era por la tarde.

Buenos días y buen fin de semana, Kikitín. Gracias. Mira, han entrado los dos. ¿De dónde vendrían los dos? El señor Blas y el señor José Javier. ¿De dónde vendríais los dos, pájaros? Ah, que estabais de almuerzo. Ah, pícaros. No vivís vosotros nada mal.

0: Mira, mira lo que dice Luisete, y tiene razón, Luisete.
1: Hombre, que sí tiene, más que un santo. Dice, y no invitan, a almorzar.
0: Es verdad. Tienes toda la razón, Luisete.

682-2070-21. El colchonero ahí, ahí, Juan. Sí, señor. El otro, que no me recuerdo ahora cómo se llama. El panadero, ¿cómo se llama? Ay. Qué memoria la mía. Por eso tengo amnesia.

0: Bueno, va a ser la hora de ir desmadrándonos un poquito, ¿no? Ahí te he dejado una buena colección de esos que te gustan a ti, le gusta a nuestro público.
1: Madre mía, sí, veo por aquí portadas muy chulas, ¿eh?

0: Caótico Directo. ¿Cómo sabe el abuelo Fulgen lo que le gusta a nuestra audiencia, eh?
1: Hombre, ya los vamos conociendo, Sobre todo en la segunda hora. Esto es lo que mola.

Pues sí, míralo, míralo, míralo cómo salta, ¿eh? Ellos son Airplane Crashers y este White Rabbit. Conejo blanco. No el de Alicia, no. Ese que te llega a...

Esto es súper natural. Ellos son Era Sur, todo un himno. ¿Cuánto tiempo hacía que no lo escuchaba, de verdad?

Bueno, pues esto se hace llamar Fahrenheit, el Primitive Version de Sun Corporation. Ya sabes, la firma Megabit, auténtico sonido valenciano.

Mientras en el 682-2070-21 la gente disfrutando ahí, vamos, pegándose unos bailes con los muñequitos ahí, vamos, barbaritach.

Bueno, pues vamos, 26, ¿eh? Vamos avanzando en la mañana de sábado, este Saturday morning. Escuchamos este tema llamado System de Force Legato. Continúas en la sintonía de Spectra FM.

Bueno, pues vamos a tirarle, si no nos descostillan por aquí el amigo Kikitín. A ti sí que tengo ganas de descostillarte ya. Bueno, pues esto es Barraca Destroy Steam System.

0: Bueno, nos vamos animando poquito a poco, 34 sobre la una del mediodía. Recuerda que estás en la sintonía de Spectra FM como cada sábado. Aquí con un servidor, Jorge Martínez, el abuelo Fulgen.
1: Hola, ¿qué tal, muchachos? Aquí preparándole la música a este jovenzuelo para que vosotros podáis disfrutar mientras hacéis la paellita, mientras hacéis las costillas al horno, yo qué sé, una marisca o una cerveza, quién sabe.
0: Bueno, pues sea como fuere, nosotros somos la sintonía de tu mañana de sábado, de este Saturday Morning, con esos grandes temas que nos hacen recordar, vibrar, gozar. 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Mire lo que le dice aquí el amigo, que no sé cómo se llama. Ah, Sergio. Sergio dice, esa paella, viejo, con una cerveza.
1: Bueno, una no es nada, porque si me tomo una ya voy cojo. Tiene que ser más de una, ¿eh? Y si va acompañando una cacillita.
0: ¡Ay, pájaro!
1: ¿Qué quiere? Si es que es lo que toca ahora.
0: O lo que toca ahora es escuchar buena música. Así que prepáreme, páseme el disco.
1: Toma, toma.
0: Ay, ay, ay.
1: Ay, ay, sí. Tú sí que sabes. Dice una, pero sin parar.
0: Eso son muchas, ¿eh? ¿Qué os parece si escuchamos al tío Joachim Witt con este Golden Air Raider? Y nos desbaratamos un poquito, venga.

Mientras ya sabes que nos puedes mandar el mensaje 682-2070-21. Dinos que estás ahí, por lo menos. Queremos saber que estás ahí, aunque sea con un emoticono. Ya sabemos que todos no podéis escribir, pero nos gusta saber que estáis allí.

muñequitos que nos manda Juan desde Moralanova, también Andrés de Cuar, que nos pide un temita. Vamos a ver qué podemos hacer.

Bueno, pues ha podido ser, ¿eh? Ha podido ser. Frank

Esto sonaba en el año 1989. Ha llovido ya. No te digo nada y te lo digo todo.

Bueno, pues con este tema mítico de Frankie Knuckles, Your Love, y este What Assy de los Spirit 20, vamos avanzando hacia el final del programa.

bueno, esto ya es para desmadrarse. Venga, esas melenas al viento. El que tenga pelo, usted, Fulgen, manténgase alejado. Diez más bits, tu game, Alain. Pedo Syndicate. Otro clásico para esta mañana de sábado, Saturday morning. Nos dice Alberto de Castellón, dice, me estás poniendo los pelos como escarpias, espero que lo estés grabando, hombre, y lo sabes.

Bueno, pues ahora sí entramos en esa recta final. 9 para alcanzar las 2 del mediodía. Espero que lo hayas pasado igual de genial que yo, o incluso más. Bueno, yo lo he disfrutado mucho, ¿eh? Como un enano. Siempre a vuestro servicio aquí, seleccionando la musiquita que pone el muchacho. Yo agradecido.

Algunos ya están llorando porque ya se acaba esto. No te preocupes. La semana que viene volveremos a estar aquí. Dios mediante. Siempre nos quedará la paella, dice Andrés de Cuart. Claro que sí.

Dice Javi del Grau, dice nosotros de PM, DJ Fulgen al poder, gracias Javi, un beso a Begoña también. Lo dicho, esto no acaba hoy, esto no acaba nunca, porque lo puedes volver a escuchar. A partir de mañana, mañana domingo tarde, lo subimos a Jercis, ¿vale? A partir de las 8 de la tarde o así, para que lo puedas escuchar cuando te apetezca. Siempre y cuando tú quieras.

Hoy nos vamos a despedir con un temazo que ya verás cómo te va a hacer recordar una y un millón de cosas. Van a pasar por tu cabeza, por tu corazón, por tu sangre. El amigo Germán Bou hizo este tema con todo su alma. Y quedó, como no, una obra, una auténtica obra de arte.

0: Así que sin más dilación, vamos a soltar ese temazo. Fulgen, ¿está preparado?
1: Estoy preparadísimo.
0: ¿Vosotros lo estáis?
1: Venga, con todo mi cariño.
0: Para todos vosotros.
1: Para todas vosotras.
0: En fin, ahí va eso. Suelte, suéltalo, suéltalo ya, venga. Los pelos como escarpias
2: espiradas.
0: Ya sabes, si mueves tus pies, el cuerpo te seguirá. No dejes de moverlos por nada del mundo. El amigo Juanfran de Cartagena, que se despide hasta la próxima semana.
1: ¡Hasta luego, bonito!
0: Espiral. Recuerda lo que te digo siempre, mirar siempre el lado positivo de la vida y portarse bien. Si os portáis mal, hacedlo bien. ¡Chao, chao! ¡Hasta la semana que viene!
1: ¡Adiós, muchachos! ¡Vamos, vamos! ¡Súbele!

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0: Son las 3.
1: Sábado 26 de septiembre, vuelve, sube que te llevo a Django X.

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0: Son las 4.
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0: Son las 8.
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0: Son las 11.
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